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1: Bon dia, són les 9 al Territori 17.

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1: ¿Qué estás tocando?
2: Una canción que he compuesto yo.
1: Para, ya sabes lo que quiero escuchar.
2: No lo sé.
1: La tocaste para ella, tócala para mí.
2: Bueno, es que no la recuerdo
1: bien. Ella la resistió, yo también. Tócala.
2: Sí, jefe.